0: Shawn Mendes haciendo Treat You Better. Cuando recién arranca esta última hora de la noche de Berlín de día viernes, diluvia en la ciudad de Buenos Aires, 7 minutos de las 9. Google presentó Gemini Robotics ER2, una IA que actúa como el cerebro de los robots para comprender su entorno, conversar con personas, realizar tareas de forma autónoma, y el modelo ya está disponible para desarrolladores y permite corregir errores en tiempo real, coordinar varios robots y mejorar la seguridad durante el trabajo.
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0: -22°8. Viernes de lluvia en la ciudad de Buenos Aires. Se preguntan todos si habrá granizo. Nos lo preguntamos también. Llega Drácula, Tame Impala, en Berlín 107.7.

se pregunta Sabrina Carpenter. Estás en Berlín 107.7, 9 y cuarto de la noche. Estamos recorriendo esta última hora mientras llueve fuertemente en la ciudad de Buenos Aires y las canciones las tenemos acá en Berlín 107.7.

0: Kylie Minogue haciendo Light Up. Pasaba en Berlín 107.7 a las 9 y 26.
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0: Madonna, Dance Cheria. En Berlín 107.7. Everybody get up and dance. Sí, es un buen plan, ¿eh? Para este viernes, a pesar de la lluvia. Acá estamos, llegamos al final de la semana. Ha sido un placer y una alegría acompañarlos hasta acá. Mi nombre es Maru Dross. Nos vamos a reencontrar el lunes nuevamente a las 7 de la tarde, como todos los días. Se vienen lluvias hoy y mañana también, ¿eh? Así que, bueno, a preparar planes acordes. Nosotros te acompañamos con la música y hasta la medianoche y después toda la noche y el fin de semana, toda la música de Berlín, así que no te despedes del 107.7. Estuvo Juanma Coco Bortini en los controles, Male Noel en la producción, Alberto Vacialupo coordinó, musicalizó Kiru Quiroga. ¿Quién les habla? Maru Dross, y el placer de acompañarlos en la noche de Berlín. Cada día nos reencontramos el lunes nuevamente. Chau.
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Hoy, el cantante y compositor estadounidense es una de las revelaciones más fuertes de la nueva escena pop internacional. 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

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Hoy, el cantante y compositor estadounidense es una de las revelaciones más fuertes de la nueva escena pop internacional. Su nueva canción, Earrings, fue presentada en The Tonight Show starring Jimmy Fallon, y hoy es una de las más escuchadas de Spotify en los Estados Unidos.

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5: Y arrancamos una nueva mañana, arrancamos este recorrido que hacemos por el mundo de la mano de Hits Globales. Vamos a escuchar qué está sonando en diferentes puntos del planeta. Hasta la una te llevamos de paseo con canciones. Se viene Bruno Mars, se viene Justin Bieber, se viene Lady Gaga, se viene Sabrina Carpenter y todo eso solamente en esta nueva hora.

Stop y Miley cambia su sello discográfico y arranca una nueva etapa. Deja Columbia Records para sumarse a Atlantic Records, la casa de artistas como por ejemplo Bruno Mars o Charlie XCX. Y hablando justamente del bueno de Brunito, lo escuchamos con el puesto número 3 en el Pride.

Justin Bieber haciendo Daisies. Y ya que estamos recorriendo estos hits globales, un indicador de un hit es presentarlo en vivo en un late night de justamente esta magnitud. En este caso, Bebe Rexha llevó un explosivo mashup de New Religion y Sad Girls al programa de Jimmy Fallon. Las canciones forman parte de Dirty Blonde, su primer álbum lanzado de manera independiente tras dejar su antiguo sello discográfico.

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si es que eso existe, de esta canción, de Ordinary, el éxito de Alex Warren, y por eso lo invitó a interpretarla juntos durante su show en San Diego. La canción fue un fenómeno en Reino Unido, donde pasó 11 semanas consecutivas en el puesto número 1 y empató el récord de Bad Habits de Ed Sheeran, obviamente profundizando esta envidia sana, digamos.

0: siendo Millennium. Y hablando de Millennium, escucha esto.
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0: Bueno, la música argentina volvió a subir el volumen. La industria creció un 33% en 2026 gracias al boom de streaming y de las suscripciones. Pero no todo suena afinado. El sector encendió las alarmas por el avance de la inteligencia artificial y reclama proteger el talento de los artistas. Esta es la pelea ya no del futuro, sino del presente.

0: Lady Gaga haciendo The Dead Dance.
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0: Y ya que estamos de paseo, nunca fuimos a este lugar, no lo puedo creer. Nos vamos a Costa Rica, donde Sabrina Carpenter domina el Airplay en el puesto número 4 con esta canción, When Did You Get Hot? Sabrina Carpenter.

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5: Y abrimos una nueva hora. Bienvenidos a todos los que se van sumando en esta recorrida que hacemos. Se viene Katy Perry, se viene Coldplay, se viene Jonas Brothers, se viene Madonna y se vienen muchos, muchos, muchos más. Bienvenidos a esta hora.

escuchaste a Katy Perry haciendo Firework. Y tras el lanzamiento de su exitoso álbum You Seem Pretty Sad for a Girl So In Love, le puso un nombre larguísimo, Olivia Rodrigo, que por suerte su nombre es bastante fácil, la sigue rompiendo. El primer adelanto del disco Drop Dead debutó en el puesto número 1 de más de 10 países. Hoy sigue en el puesto número 2 en Singapur, por ejemplo. La escuchamos, Olivia Rodrigo, y este tema llamado Drop Dead.

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Miranda y esta canción que la rompió toda mal. No pueden decir la guitarra de quién, pero no importa, la rompió igual. Miranda arranca en noviembre su gira por España recorriendo varias ciudades como Mallorca, como Madrid, como Barcelona, Valencia y Málaga. Así que bien por ellos que se van de girafona. 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

Teddy Swims haciendo Mr. Know It All. Ya anunció The Ugly Tour, una gira por Reino Unido y Europa, y va a recorrer 17 ciudades entre marzo y abril de 2027. Qué locura estar hablando de 2027, ¿no? Es tremendo realmente. Bueno, el cantante va a llegar a escenarios icónicos mientras sigue impulsando sus nuevos sencillos, como el tema que sonaba recién, Mr. Know It All y Break Up in Reverse. Ahora, el que se viene es Niall Horan haciendo

0: Jonas Brothers haciendo Tonight esta noche. Y no sé si esta noche, pero ahora escucha esto.
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0: La pregunta es, diría Babasónicos, ¿se puede sobrevivir a un tsunami o un terremoto dentro de una cápsula? Según los Simpson, no, no se puede, pero una empresa francesa presentó Life Pods, refugios móviles que se despliegan en segundos y protegen ante desastres naturales e incluso ante ataques armados. Las cápsulas pueden instalarse casi en cualquier lugar, transportarse en camión o en helicóptero y están diseñadas para mantener con vida a sus ocupantes hasta que llegue el rescate. Bueno, bueno, bueno. Ojo, un tráiler con la cápsula ahí recorriendo el país por las dudas.

Suena Joe, End of Beginning, y este que se viene es el tema número 2 en el Airplay de Alemania, ¿eh? Ella es Taylor Swift, con la canción oficial de la película Toy Story 5. Esto es I Know It, I Know You.

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7: Y abrimos una nueva hora, bienvenidos todos los que se van sumando. Última hora de este recorrido global que estamos haciendo. Se viene Pink, se viene Summer, se viene No Doubt, se viene Lola Young y se vienen muchos, muchos más. Bienvenidos a esta nueva hora.

0: Lucas Graham haciendo Seven Years.
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0: Y está transcurriendo uno de los eventos globales más importantes del mundo, el Lollapalooza de Chicago en este caso. Y Olivia Dean será una de las artistas destacadas con un show que podría verse hoy en vivo por streaming a través de Hulu o a través de Disney Plus. La cantante compartirá cartel con figuras como Charlie XCX, que la nombrábamos hace un rato, Lord, Janie, Tech McRae, The Smashing Pumpkins, que The Smashing Pumpkins ya estuvieron en otras ediciones del Lollapalooza. La escuchamos. Ella es Olivia Dean haciendo So Easy.
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suena Mika con Grace Kelly, una canción que tiene un tiempito. Y Mika llegó al puesto número 1 del Reino Unido y al top 10 en más de 10 países al momento del lanzamiento de esta canción, allá por el 2017, que la rompió absolutamente toda.

0: Suena Halsey haciendo Panic Attack.
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0: Y del ataque de pánico nos vamos a un lugar que está todo chill, que está todo tranquilo. En Jamaica, el número 10 del Airplay es para este muchacho, es para Sombr, haciendo Homebreaker.

Turf junto a Fito Páez haciendo Contacto. Y mirá, Turf celebra 30 años de carrera con una gira especial que llegará a Córdoba el 8 de agosto y anticipa un nuevo disco, y además una película sobre la historia de la banda. Es increíble porque Turf incluso tiene fans muy jóvenes con estos 30 años de carrera que están atravesando.

Lola Young haciendo Messi y nosotros nos vamos. Estuvo Male Noel en la producción, estuvo Jackie Freitas en la operación, en la edición Fede Vila, en la coordinación Alberto Basigalupo y en la musicalización Kiru Quiroga. Mi nombre es Dami Fernández y nos despedimos con el número 2 del Airplay de Canadá. Ella es Ella Langley y esta canción divina. Lo que suena es Chosen Texas. Te quedas con Tommy Cebral. Nos encontramos el lunes y si no, el sábado que viene con más hits globales. Chau.

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0: La banda británica Blossoms sigue adelantando material de su próximo trabajo discográfico con Meet Me in Love. La canción recupera el sonido pop alternativo y las melodías luminosas que convirtieron al grupo de Stockport en una de las propuestas más interesantes del indie británico de los últimos años.

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6: 1:02 y en Buenos Aires, 16 grados 7 décimas.
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6: Bueno, ¿cómo andamos del otro lado? Qué día típico, vamos a decir, de Berlín Weekend. Ya es una costumbre, amigos. Cielo nublado, probabilidad de lluvias. Igual ojo, porque a pesar de que llovió durante toda la madrugada, nuestro Servicio Meteorológico Nacional habla de un día nublado nada más. No debería haber lluvia, digo, la tiro de pronto. De todas formas, nos vamos a entrar en un ratito porque hoy tenemos en Berlín Weekend clima, tránsito, servicios, noticias, agenda, un montón de cosas para que justamente tengas un buen fin de semana bien arriba y nosotros le vamos a poner toda la onda posible en estos contextos que a veces están muy bien y a veces más o menos. Nosotros daremos todo por ustedes. En los controles, Male Venegas, musicaliza Kiru
7: Quiroga. Controles en las Venegas.
6: No, che, Male Venegas.

0: Musicaliza Kiru Quiroga. La coordinación a cargo de Alberto Vasigalupo y yo soy Tommy Sebral. Empezamos de esta manera. Chaperone, Sophie Ellis Bextor, George Michael, Tate McRae, Babasónicos, sonidos de acá y sonidos de afuera para empezar una primera hora, en este caso de la mano de Siena Spyro. ¿En dónde?
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0: Con Material Lover, quédate, estamos en vivo hasta las 7 de la tarde. En Berlín, 107.7.

Chapel Round, lo que suena haciendo Pink Pony Club en Berlín 107.7. 1:13 PM en la ciudad de Buenos Aires, 16 grados 7, la humedad altísima, 89%, pero no se esperan lluvias para lo que resta de la jornada. Para mañana domingo, mínima 11, máxima 15 grados, el cielo parcialmente nublado y no se esperan lluvias para los próximos días. De a poco volverá el sol. Lo que sigue, Sophie Ellis Bextor haciendo Murder on the Dance Floor en Berlín 107.7. Oh, no.

0: George Michael haciendo Fast Love en Berlín 107.7 a la 1 de la tarde, 25 minutos. Es momento de salir a la calle a ver cómo viene la mano.
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0: En la autopista Buenos Aires La Plata ya está liberada la reducción de calzada en el kilómetro 4 sentido a La Plata después del retiro de un camión detenido. También recordamos, ya se liberó el ramal Campana, kilómetro 60, sentido a la ciudad de Buenos Aires. Circular con precaución. En cuanto a los servicios, trenes, subtes y el premetro circulan con su cronograma de fin de semana.
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1: 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Babasónicos haciendo De Eléctrico en Berlín 107.7 a la 1 de la tarde, 36 minutos. Nosotros con data nueva para vos. La firma china Unitree presentó un perro robótico todoterreno capaz de moverse a gran velocidad y el dispositivo alcanza los 6 metros por segundo, sí señor, y recorre hasta 30 kilómetros con una sola carga. Además, puede transportar 16 kilos, lo que resulta ideal para asistir a excursionistas o realizar tareas pesadas.
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Gracie Abrams haciendo Hit the Wall en Berlín 107.7 a la 1 de la tarde, 46 minutos. Mirá lo que suena, ¿eh? King, que hace relativamente poco pasó por nuestro país. Acá estamos con un tema ya clásico de clásicos. Una canción interpretada por la banda inglesa y su tercer disco, en este caso, Somewhere Only We Know, en Berlín 107.7.

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11: 12 en punto de la tarde y en Buenos Aires, 18 grados. Seguimos adelante con Amy Winehouse, Moby, Hathaway, Dante Spinetta, Olivia Rodrigo, con sonidos de acá y de afuera. Y nosotros avanzamos hasta las 7 de la tarde, estamos en vivo. ¿A dónde?
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11: Esta nueva hora empieza con Justin Bieber, Speed Demon, en Berlín 107.7.

Doja Cat haciendo Jealous Type en Berlín 107.7 a las 2 de la tarde, 11 minutos. En Buenos Aires 18 grados, sigue nublado, muy de a poco va bajando la humedad, ahora en 77%. La máxima para hoy 19 grados y el cielo parcialmente nublado. ¿Cómo sigue mañana domingo? Mínima 11, máxima 15 grados, tenemos ahí una baja de temperatura y el cielo nublado pero sin lluvias. Lo que llega a Moby haciendo Lift Me Up en Berlín 107.7.

0: Hathaway haciendo What is Love en Berlín 107.7 a las 2 de la tarde, 21 minutos. Donde además de escucharnos también nos podés mirar en twitch.tv/Berlín107.7 y seguirnos también en redes Instagram y TikTok @Berlín107.7. Escribinos 11:30-04-107.7 que te leemos y te escuchamos. Lo que sigue adelante, David Guetta junto Just the Way You Are.
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0: Dante Spinetta haciendo Pensando en Ella en Berlín 107.7. 2 de la tarde, 30 minutos y tenemos actividades para vos.
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0: Cositas lindas, como decir, escucha esto. Semana de las Milongas, del sábado 1 al viernes 7, en distintos puntos de la ciudad de Buenos Aires. Son 7 días de 59 milongas que van a ofrecer programación especial con propuestas para todos los niveles. También Expo Celíaca, sábado 1 y domingo 2, de 10 a 20 en Bea Ferial. Hablamos de Avenida Costanera, Rafael Obligado 1221 en Palermo. Y por último, el que siempre está, nunca falla y hasta fin de año se mantiene, la Minecraft Experience, todos los días de 18:30 a 23 en Ciudad Universitaria, Avenida Costanera 2100 Núñez.

Katy Perry haciendo Watch It Burn en Berlín 107.7 a las 2 de la tarde, 42 minutos. Nosotros seguimos adelante, porque además tenemos bastante agenda, ¿eh? Por delante hasta las 7 de la tarde estamos en vivo y ahora lo que sigue. Cambiamos el mood, 100%. Llega Duran Duran, Reach Up for the Sunrise en Berlín 107.7.

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0: Role Model, el alter ego del cantante Tucker Pillsbury, lanzó su nuevo sencillo High Hopes 3000, ya disponible en las plataformas musicales. La canción llega después del anuncio realizado sobre su esperado tercer álbum de estudio, Chuck Timely and the Hourglass, que verá la luz el próximo 7 de agosto.

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8: 3 en punto de la tarde y en Buenos Aires 18 grados 6 décimas. Nueva hora de Berlín Weekend, ahora con Samber, Beyoncé, Depeche Mode, Lady Gaga, banda Los Chinos, también como siempre sonidos de acá y de afuera, y nosotros seguimos adelante.
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8: Esta nueva hora abre con un clásico de clásicos de Berlín Weekend, Benson Boone, Mr. Electric Blue, en Berlín 107.7.

haciendo 12 to 12 en Berlín 107.7. 3 de la tarde, 10 minutos. En la ciudad de Buenos Aires, 18 grados 6 décimas. El cielo parcialmente nublado. Va bajando la temperatura 70% ahora. Se esperan máximas de 19 para hoy, con cielo algo parcialmente nublado. Pero amigos, los invito a asomarse porque hay un solazo en la ciudad de Buenos Aires. Y así parece que va a seguir, ¿eh? Domingo mínima 11, máxima 15 grados. Ah, me pongo de pie. No, me pongo de pie. Beyoncé junto a Jay-Z haciendo Crazy in Love en Berlín 107.7.

0: Banda Los Chinos junto a Adam Jodorowsky haciendo Departamento en Berlín 107.7 y nosotros con Data para Vos. Vuelve la magia del viejo cassette porque Spotify empezó a probar una función para dejar notas y comentarios en las canciones en tus playlists compartidas. La idea es que puedas justificar por qué metiste ese tema polémico o simplemente dejarle un mensaje a tus amigos entre track y track.
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0: Calate esta unión, ¿eh? A las 3 de la tarde, 32 minutos. Sonan juntos Elton John con Britney Spears. Hold Me Closer en Berlín 107.7.

Le Puff junto a Michael McDonald haciendo Love in Exile en Berlín 107.7, 3 de la tarde, 42 minutos. Acordate que nos podés escribir, que te leemos y te escuchamos al 11-3004-1077, 11-3004-1077. Nosotros seguimos en vivo hasta las 7 de la tarde, ahora con Kelly Clarkson, Since You've Been Gone, en Berlín 107.7.

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10: 4 de la tarde, 1 minuto, y en Buenos Aires, 19 grados, 5 décimas. Berlín. ¿Qué mejor día para dar una vuelta que este sábado en Berlín Weekend, con una máxima de 19 pronosticada para hoy, apenas pasada, según lo dice el Servicio Meteorológico Nacional? Y encima, amigos, amigas, cero lluvia para hoy, para mañana y para toda la semana. De hecho, medio que ya estamos empezando a entrar, me animaría a decir, falta igual, pero en un terreno medio primaveral, porque yo no estoy viendo máximas que estén tan por abajo, El día que va a ser más frío, para que se den una idea, va a ser el viernes con 15 de máxima. Bueno, de a poco vamos viendo qué pasa con el clima. Mientras tanto, nosotros seguimos adelante con Berlín Weekend de esta manera. Nelly Furtado, UB40, Leo García, Gustavo Cerati, Jonas Brothers. Y además tenemos más agenda, más actividades, más tránsito y más clima para vos en esta tarde de sábado en Berlín Weekend.
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10: Claro. ¿Cómo no subirse acá, Tengo algo de lo que quiero hablar. Lo dice la reina, la única, Madonna, haciendo Danceteria en Berlín 107.7.